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tocando en vivo, señores. DJ Beer y Fabián Picotto in the mix, con todo techno trans. Ahí está sonando una locura, una locura, hasta las 11 de la noche. Vamos que seguimos, últimos minutos del programa, disfrutalos. Estamos en vivo en Magia del Sonic, en el sábado a la noche para todo el mundo. Sábado 8 de agosto del 2026. Estás escuchando lo mejor de lo mejor, señores. Se viene DJ Explosivos a partir de las 11 de la noche. Prepárate. Hasta la 1 de la mañana esto explota. Sonido exclusivo, sonido de la radio, señores. En vivo para todo el mundo. Vamos. ¡Oh! ¡Ahí va, ahí va! ¡Revienta todo, señores! Últimos minutos del set. Están explotando todo los chicos de Catamarca DJ. ¡Vamos!

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Estamos a pleno, gente. ¿Qué tal? ¿Cómo les va? Muy buenas horas de música electrónica. Aquí estamos arrancando DJ Mato Radio Show. Aquí estamos disfrutando lo mejor del house en todas sus tendencias, en todas sus variables. A disfrutar a partir de este momento la edición número 37 de DJ Mato Radio Show.

Lo que escuchamos es la música de Vidas Maxi Divine haciendo Feels Good, una versión exclusivísima y muy bueno para arrancar el programa. Comunicate al Face, DJ Mato, Radio Show. DJ Mato por un lado, Radio Show por el otro. Así estamos comenzando. No te vayas porque tenemos un especial informativo con lo que es tecnología para DJs. Vamos a estar presentando lo último que presenta Pioneer para los DJs que quieran poner música. En un rato lo estamos presentando. También vamos a tener un poco de data de los Capital Cities. Vamos a estar presentando uno de sus tracks. Por ahí no es el que suena en todas las radios, pero sí está realmente muy bueno. Otra de las cosas que también vamos a vivir es un especial set con finísimo house music de la old school. Vamos a escuchar algo de la década del 90, pero después vas a enterarte qué es lo que va a sonar. Aquellos que son nuevos, atentos a lo que suena, y los que ya conocen de música de hace un tiempito atrás, lo van a disfrutar muchísimo. Y una cantidad de estrenos musicales totalmente increíble y para disfrutar en esta jornada de música electrónica en esta radio amiga.

ya sabes cómo comunicarte con nosotros aquí en la producción a través de nuestro Face, DJ Mato Radio Show. Ahí vas a poder encontrar el contacto de comunicación con la producción de este programa. Ahora se viene el super especial set de los sutiles y finísimos clásicos de la década del 90. Escuchen lo que se viene, pero realmente muy, pero muy bueno. Así que si estás del otro lado, no te desconectes.

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1: Keep pushing. Boris Douglas, 1995, versión house, porque había una versión que era un poco más pumping, con mucho más groove, hasta se podía etiquetar como hard house también en algunos lados, sobre todo en el oeste de Buenos Aires, donde se escuchó muchísimo esa versión. Pero ahora te traigo el otro lado, el lado B, el que seguramente capaz que algunos houseeros lo van a poder apreciar y algunos houseeros lo van a reconocer al gran remix que estamos presentando para arrancar este bloque de DJ sets. Bloque que tiene como nombre The Old School Hits.

Lo que escuchamos es la música de Everything Back Together haciendo Ground, superclásico de mediados de los 90, en una versión exclusiva para todos ustedes para que puedan escuchar un pequeño mix, el bloque al que damos como nombre The Old School Hit.

0: Lo que escuchamos es la música de Deep Dish haciendo Mohammed y Jesus. Año 1999. Bueno, gente, ha llegado el momento de presentar el momento de tecnología aquí en el Radio Show.
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0: 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Pioneer entonces tiene la XDJ-R1 y en Argentina, escuchen bien, se puede conseguir, sobre todo en Buenos Aires, desde 15.000 pesos. Lo que suena es la música de Capital Cities haciendo un cover de Holidays, el tema de Madonna, ¿se acuerdan? Bueno, aquí estamos escuchando la versión de Capital Cities, a disfrutar la buena música que estamos presentando hoy, alternando en diferentes sonidos y noticias.

0: Bueno, increíble lo que estamos escuchando, ¿eh? La música de Capital Cities, esta banda, desde California, Los Ángeles, está integrado por Ryan Merchant y Sebu Simonian. Su EP debut fue lanzado de manera independiente el 7 de junio de 2011, siendo Sails of Sound, el tema más conocido de ellos, el primer sencillo y el más exitoso de la banda. Posteriormente, el sencillo Kangaroo Court fue lanzado el 1 de mayo de 2012. En 2013, viniendo más para acá, alcanzó una cierta popularidad con la canción Sails of Sound, que fue incluida en una publicidad de Vodafone, que es una empresa de teléfonos, de servicios telefónicos, así como es Telefónica aquí en Argentina y en algunas partes del mundo. Vodafone también es una empresa que se dedica a la venta telefónica, de servicios. Esto pasó en Alemania. Esto dio la posibilidad que este sencillo, Sails of Sound, logre llegar al puesto número 1 de las listas de aquel país. Y además, a su vez, como efecto rebote, logró incrementar la difusión en los Estados Unidos, donde lideró la lista del Alternative Songs y luego llegó a estar en el puesto número 15 del Hot 100 de la Billboard. Así que un poco de data no viene nada mal, amigos. Se viene ahora el tracks, realmente uno de los tracks que te voy a marcar como... Esto lo puso DJ Mato. Escucha lo que viene.
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Lo que escuchamos es esta excelente producción de Lastral haciendo Everytime Funk Agenda Remix. Increíble tema, increíble producción, chicos. Realmente esto me lleva a un estado, no sé qué es lo que le pasará a ustedes cuando escuchan esta música. Realmente a mí me lleva a unos estados muy allá arriba. Me hace los teclados, sobre todo, de esto que tiene realmente muy bueno. Tiene groove, tiene buenas melodías, tiene buen estructura, tiene de todo este tema. Está realmente bueno y uno de los temas que seguramente los que están del lado del techno me parece que estarán como locos escuchando esto. Así que bueno, seguimos escuchando más música, vamos.

Gente, estamos acá, estamos a pleno todavía. Mandamos saludos a todos los que se van comunicando al Face. DJ Mato Radio Show. Busquen así, DJ Mato Radio Show. Ahí voy a estar con todos ustedes. Saludos a la gente de las radios que difunden, que apoyan y que promueven esta cultura en este humilde programa de una hora, en donde tratamos de mostrar todas las esencias de la música electrónica, pero trabajamos mucho lo que tiene que ver con el house music. Si hay algo destacable dentro de otro género de la electrónica que pueda aportar al programa, seguramente lo vamos a estar difundiendo también. Escuchen, porque este programa trae de todo siempre. Eso es lo que tiene el DJ Mato Radio Show. Trae de todo, puedes escuchar artistas, puedes escuchar data de artistas por ahí conocidos, mucho del underground, muchos sonidos que por ahí no son comerciales o por ahí no están en el top 5, pero sí van a llegar, pero sí seguramente van a hacer mover una pista o van a hacer que te agrade simplemente a vos que estás del otro lado, ¿no? Aquí estamos.

Excelente final para el programa de la fecha. Increíble la música de Blur Plan. De esta manera nos vamos yendo, gente. Hasta aquí el programa de la fecha. Muchas gracias a todos los que estuvieron descargando, estuvieron escuchando, estuvieron difundiendo a través de el Facebook, a través de las radios amigas que comparten la transmisión de este programa. Un abrazo enorme para todos ustedes y para los que recién están conociendo el programa, también les mando un abrazo gigante. Así que bueno, será hasta la próxima. Los quiero mucho. Mi nombre es DJ Mato y esto fue DJ Mato Radio Show. Adiós.

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6: ¿Qué tal, amigos? Muy buenas horas de música electrónica, esto es Disco Revenge, la revancha de los discos que vuelven a sonar. Mi nombre es DJ Mato y hoy vamos a representar los diferentes tracks, los diferentes hits que marcaron la década del 90, arrancando con una hermosa cortina de Daft Punk, Around the World, en una versión extraña de 8 bits, en una versión Family Gang, se podría decir. Estamos arrancando, dando inicio al último estreno de Disco Revenge. Es un programa que siempre lo vas a poder escuchar en diferentes emisoras, en diferentes repeticiones. Y en esta ocasión estamos disfrutando de la última creación, Disco Revenge. Programa de clásicos noventosos. La revancha de los discos que vuelven a sonar. A partir de este momento vamos a escuchar un excelente collage de lo que marcó la década del 90 para todos ustedes. Buenos sonidos de viejas FMs, las que marcaron el rumbo de la música electrónica a nivel nacional, a nivel local en muchos casos. Vamos a estar representando este gran collage de música electrónica retro que tiene como etiqueta el nombre de Disco Revenge. Inspirado, obviamente, en un viejo clásico de los 90, del año 1995-96, de Gustuk, haciendo Disco Revenge, justamente. Pensado para aquellos que saben y para los que quieren saber, esto es Disco Revenge, comenzando, sampleando diferentes momentos de la radio, de discotecas, de testimonios, de hits que realmente te olvidaste. Esto es Disco Revenge para todos ustedes. Cuando muchos DJs no tenían otra escuela que la radio para aprender. Ahí vamos. Y después me dicen por ahí, ¿a quién les hace acordar este joven?
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1: 22 minutos nos separan de la 1 de la tarde. Seguimos charlando con vos. Hasta la 1 de la tarde tenés tiempo de marcar el 751-2678, como estamos hablando ahora con Matías. Hola Matías, ¿cómo estás?
2: Bien, bien.
1: ¿Todo bien? Contame algo.
2: Estoy acá pintando unos parlantes.
1: ¿Pintando parlantes?
2: Sí.
1: Mira vos, que ya eran bastante viejitos.
2: No, no, los compré hace poquito y los estoy pintando.
1: Ah, ya los estás pintando, así.
2: Es que ahora estoy yo que...
1: Ah, mira vos qué bien. ¿Y cómo es que estás dando ya tus primeros pasos? ¿Fuiste a estudiar a algún lado? ¿Como DJ o cómo fue?
2: No, estoy dando los primeros pasos y ya fui a averiguar para ir al DJ College.
1: Ahí ya me pasó el chivo y todo. Querías ir a estudiar a algún lado entonces, así como para perfeccionarte un poquito más.
2: Claro.
1: Mira vos qué bien. ¿Y cómo se te ocurrió la idea de ser DJ?
2: Es que, no sé, escucho los programas así de como el Bar Rem y todo.
1: Claro, y decís, qué copado que está esto, qué bueno si yo lo podría hacer también, ¿no?
2: Sí.
1: Mira vos, así que Hot desde ahora puede ser un incentivo para que vos encuentres tu vocación.
2: Claro.
1: Tal cual, qué bárbaro. Así que me imagino que te pasas escuchando las 24 horas y mucho más el Bar Rem, como decís, donde podés ver y escuchar lo que podés llegar a lograr en algún momento vos, ¿no? Si podés profesionalizarte bien, Matías, qué bueno. ¿Somos tus ídolos?
2: Sí, sí.
1: Ah, qué bueno. Antes también nos escuchabas, ¿no?
2: Sí, en la otra radio también.
1: En el otro lugarcito del dial. Sí, sí. Exactamente. Te deseamos lo mejor de las suertes, Mati. Lo mejor para vos. Y quién te dice que en algún momento te tengo como compañero de trabajo, ¿eh?
2: Ojalá.
1: ¿Qué te parece? Bueno, gracias por comunicarte.
2: Bueno.
1: Nos vemos en cualquier momento.
2: Sí.
1: Chau, chau.
3: 889. Perlitas increíbles como estas van a encontrar en todo el programa, así que estén muy pero muy atentos. La radio que se escuchaba en ese momento era Hot en su versión 889. También estuvo en su versión Hot 107.5. ¿Por qué digo los números? Porque es justamente el dial que representaba esa FM que marcó a muchos artistas, a muchos DJs y vio nacer a muchos grandes DJs de la actualidad, de la mano de Gustavo Barros. Eso fue Hot Dance Factory.

0: terribles samples, terribles hits estamos compartiendo en esta jornada de música electrónica. Comenzábamos con un pequeño collage de radio ahí donde se escuchaba que un chico, un joven quería aprender a pasar música, que estaba en eso, que estaba pintando parlantes. Bueno, vamos a decir quién era ese chico. Era yo el chico que estaba ahí, que estaba con sus equipos, que estaba intentando aprender cuando nadie te enseñaba nada. Bueno, hoy tampoco, pero tenés el YouTube que entras y más o menos te puedes ir dando una idea de diferentes cosas. En ese momento era más difícil todavía de entender conceptos, de entender pintando parlantes. Decía, bueno, quise decir pintando las cajas que cubrían los parlantes. Recién había empezado tal cual como lo decía.
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0: los grandes clásicos de la electrónica de la década del 90. Estamos escuchando a Armin van Helden, uno de los grandes productores de esa jornada, de esa época. Escuchamos seguramente su hit primario, el más conocido. Esto es Witch Doctor, Armin van Helden, 1994, bajo el sello Treaty Written.
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0: Comunicate al Face DJ Mato Radio Show, buscame así, o Mato Sound Mix. Clásicos y más clásicos que tenemos la oportunidad de escuchar en el último especial, en el último estreno de Disco Revenge. Es increíble cómo marca el rumbo una radio, el gusto musical una radio y la difusión una radio. Hot 107.5, tanto como Hot 889, fueron un hito, ¿sí? Una de las radios más importantes de la Argentina, sin desmerecer a Energy 101, claro. Fue una de las radios más grosas porque con muy poco hizo realmente tapar prácticamente en algunos años a Energy 101, que era una potencia realmente nacional. Cualquiera que haya vivido ese momento te lo puede decir y te lo puede discutir con fundamentos, si es así. Era realmente mística con sus locutores, con sus conductores y con toda esa gente que transmitía muchísima buena onda y nos generaba interés de lo que era la cultura electrónica por aquellos años. Hablamos de Larry, hablamos de Karina Biumonte, hablamos de George Valeres, hablamos de Nico Jarvens, Juan Pablo Firten, bueno, y muchísimos que estuvieron en la producción de esa radio, en la conducción y en los diferentes trabajos para que esa radio sea una de las más grandes, ¿eh? No solamente la radio era una cosa que transmitía eso de mítico, eso de leyenda, también para que haya un dios tiene que haber un templo, seguramente. Y el templo era Wall Street. Wall Street era un lugar de Moreno. Comento un poco, describo un poco, porque sabemos que esto sale por internet. Porque sabemos que esto sale por internet y diferentes lugares ya lo están bajando, ya lo están descargando. Y también muchas radios también lo están pidiendo para retransmitir. Moreno, en el oeste de Buenos Aires. El lugar se llamaba Wall Street, un lugar donde muchos clubbers, ¿sí? Que iban a bailar. Tenían otros nombres por ahí, no era clubbers la palabra exacta para definirlos. Se decía en algún momento psicodélicos, porque se vestían de alguna forma determinada, llamativa, plataformas, mucho color, o entre color y darky. Era una mezcla bastante extraña, pero que marcaba la moda de ese lugar, de esos tiempos, que iba encuadrado justo con la radio y con algunos DJs que hacían de esa movida una sola cosa, que era la de disfrutar de corazón realmente de la música electrónica sin consumir absolutamente ninguna basura. 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

Itacón. 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Y ese también arriba.

te quiero decir que tenemos gente invitada muy amiga nuestra. Dijimos, DJ Mosca, que ahora va a tocar para todos ustedes de Match Music. Un aplauso para él, como que no, gol. También tenemos a Alejandro, conductor de Match Dance. Y también un amigo nuestro que está en Hot 7 y medio, Luis Rodríguez.

0: ¿Qué te parece, Mosca? Impresionante hoy acá, con 107 millones. Adelante la reina.
1: Yo pensé que lo sabías, Wall. Y quiero decir que esta gente está sorprendida de ver

0: manitos arriba, a ver cómo es esto. Más alto. Quiero verlos colgarse de los faroles. Un, dos, tres, let's go. ¡Vamos, Buenos Aires! ¡A marche! ¡Hay que saltar hasta tocar el techo! ¡Vamos!
1: ¡Ey!
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5: Eric Morillo es un prolífico productor que actúa bajo innumerables alias: Real to Real, el más famoso de todos ellos, Raw, Smooth Touch, Deep Soul, Ministry de la Funk, Young Heads, RBM, Club In Limit y El Molillion, entre otros. La mayoría de sus producciones han aparecido en Strictly Rhythm. En 1997 creó su sello Subliminal Records. Después se convirtió en el residente de Ministry of Sound en Londres. De ascendientes colombianos, en su música combina elementos latinos con tips del raga. Artistas como Whitney Houston, Crystal Waters, Jocelyn Brown, Bestman Jacks, Enrique Iglesias y muchos más han podido contar con las remezclas de Morillo en sus trabajos. Uno de sus primeros trabajos fue pinchando en el club Shanghai Reds, donde conoció al gran maestro del reggae, El General. Este se quedó tan impresionado con el animado y contundente sonido latino de Morillo que le invitó a colaborar con el álbum Muévelo, que consiguió un disco de platino y fue nombrado Billboard Latin Single del año 1992. Morillo conseguiría este mismo premio en 1997 con su tema Muévelo la cadera, incluido aquí en la Argentina en el álbum Timot Remix, volumen 2, el de la recordada tapa naranja fosforescente.

0: Lo que escuchamos es la música de Eric Morillo, acá en su seudónimo Real to Real, haciendo Raise Your Hands bajo el sello Streety Rhythm, ritmo estricto.
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0: 1, 2, 3, 4, 5, 6, 7 and I and Jump. Es una producción da funkera que tenemos en esta jornada de clásicos para prepararnos, porque tenemos un bloque que tiene que ver con lo 80 y lo noventoso. Es el bloque 80-90. Sintoniza bien la radio, fíjate, tiene lluvia, se escucha bien. Aquí estamos en este collage, donde vas a escuchar filtraciones de radio, sonido a cassette, sonido a vinilo, sonido a compacto. Juntamos diferentes emociones musicales para plasmarlos en este último programa del Disco Revenge. Un poco de tristeza, un poco de no sé qué, pero bueno, se está terminando. Vamos a presentar el bloque 80-90. Sampleando al principio, vas a escuchar la batalla de los DJs, la batalla de los DJs. Era un formato que presentaba de DJs invitados Z95 entre finales de los 80 y principios de los 90. Aquí una perla, un hallazgo. Vamos a escuchar la música de Sergio Atos, uno de los residentes de Bahrein, uno de los clubes más importantes de música electrónica del microcentro de Buenos Aires, Argentina. Y a continuación, te llevamos a las grandes películas, a las grandes películas e influencias que marcaron esta década. Escuchá, simplemente escuchá, y después se viene un bombazo realmente, ¿eh?
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0: Short Dick Man 20 Finger. Hasta aquí hicimos el ranking oficial de Energy 101, el Chartbox.
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0: Energy 101 en esta última media hora con Westbound, Viva la Revolución. Ahora se vienen más clásicos, más grandes sonidos de la era Energy 101. Una de las más importantes. Escucharon sampleos del Chartbox. Escuchamos algo de Robin S. Increíble, ¿eh? Show Me Love. Y bueno, esos clásicos que no podían faltar. Intentamos hacer un programa de clásicos con clásicos no necesariamente obvios, pero también tuvimos que recurrir a los obvios para darle espesor a esta creación. Disco Revenge, clásicos, los 90, se termina. Vamos a cerrar con este formato de programa, uno de los más conocidos históricamente. En la República Argentina, el DJ Time festejaba sus 1000 programas en el año 1995 y extraje este segmento, este pedazo del cassette que pude rescatar, en donde él habla sobre lo difícil que es a veces la carrera de la música electrónica y el camino de la música para los jóvenes DJs que se presentaban en ese momento. Escuchamos al Capo Ferraro, una buena reflexión y bueno, poniéndole pilas a la escena nacional electrónica. Escuchen.
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2: Un sistema de vuelos espaciales, mediante el cual desde una plataforma que quizás se instale en la provincia de Córdoba, esas naves espaciales van a salir de la atmósfera, se van a remontar a la estratosfera y desde ahí elegir el lugar a donde quieran ir. De tal forma que en una hora y media podemos estar desde Argentina, en Japón, en Corea o en cualquier parte del mundo.
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3: Esto dice que a lo mejor vos que tenés un programa, estás empezando en radio, estás empezando como DJ, okay, que no bajes la guardia nunca, que no aflojes nunca, porque son muchos más los malos momentos que vas a vivir en tu profesión que los buenos. Después cuando se estabiliza, obviamente, lo bueno va subiendo. Pero nunca largues, nunca se te ocurra aflojar, persevera siempre, que si tenés confianza y fe en lo que haces, no solo vas a progresar, sino que cada vez lo vas a hacer mejor. Nosotros amamos lo que estamos haciendo acá en DJ Time, y escuchar o ver la cantidad de faxes que ya superan los 100 y la de llamado, bueno, no sé cuánto. Qué sé yo, uno dice, ojalá hagamos 100.000 más, no llegaremos, pero bueno, tampoco vamos a decir tarea cumplida porque hay mucho por hacer. La comunidad, el pueblo, la sociedad argentina se está dando cuenta que el dance está llegando, está atacando y que no es dañino y que no discrimina ninguna raza. Cualquiera puede ir a bailar a una discoteca dance, en otros rubros no podés.

Muy bien, ha llegado el final. Terminamos esto que es Disco Revenge. Agradezco a todas las emisoras que nos han transmitido durante tantos años, como actualmente a Family Dance, a la gente de Radio Flash, la colaboración que tuvimos de Diego Petrique, de Claudio Balbuena, de Cristian Junior, de Pablo Solé, de Raúl Zavaris, y bueno, y de mucha gente que a lo largo de los años fue aportando para que este programa tenga contenidos cada vez más exclusivos. Esto fue Disco Revenge, la revancha de los discos que vuelven a sonar. Mi nombre es DJ Mato, los quiero mucho y cada vez que escuchen un buen clásico, ojalá se acuerden de este programa. Los quiero mucho.

0: hasta acá. Ya cerrando el programa, queremos agradecerte a vos. Mi nombre es Claudio Balbuena, estuve en la conducción. Gracias, muchas gracias. Hasta acá, esto fue Disco Revenge, programa de clásicos.
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subiendo. Muy buenas noches para todo el mundo. Bienvenidos a una nueva. Arriba, dale. A una nueva emisión de Interferencias Dance. Estamos arrancando el programa. Arrancamos hace un rato, vaya. Edición número 23 de Interferencias Dance. Vinimos a poner Hard House hoy. Espero que lo estés disfrutando, La semana pasada hubo una confusión, me había equivocado, el programa era el número 22. Yo decía que era el número 21, pero era el 22, era, me había equivocado. Este es el 23 ya. Y estamos totalmente en vivo para todo el mundo. Esto explota, señores, el sonido, Interferencias Dan, 21 a 28 de la noche. Saludos a un amigo de la casa que nos está escuchando, Pablo Solé, un abrazo grande. Que está volviendo él también con su radio, con Family Dance nuevamente, muy pronto a partir del primero, y que lo vamos a tener acá, lo vamos a tener con el programa en la radio, va a ser el único programa que va a salir en el verano, bueno, si continúa en otoño, y después lo continuaremos más adelante si continúa ya, el único programa de programación nada más que va a haber en el verano, a partir del primero, Recordamos a toda la audiencia, como siempre ya saben, toda la programación de nuestra radio termina, como todos los años, el 31 de diciembre del 2020. Nos quedan dos programas más en el aire después de este, así que disfrutarlo porque son los últimos 13, dale. Mezclando en vivo, DJ CHM, señores, estamos en vivo para todo el mundo, sonido exclusivo, dale que no para. Viene una mezcla, Arriba, dale, vamos.

Una yeguada del techno y el hard house, señores. Sonido, interferencias, danza, pleno. Explotado al mango, dale. Sonido ID en el aire, recuerdo increíble la música electrónica. Sonando en el penúltimo año del año, señores, de Interferencias Dance. Arriba, dale.

grave, el grave que tiene. Tremendo, señores, lo que estamos escuchando. Temas, pero de aquellos, Esta música la tengo que agradecer a unos amigos, realmente que tiraron un montón de esta música, de este sonido, en un momento, y bueno, pudimos rescatar un montón de track, que no teníamos algunos, había muchos que no teníamos, y bueno, pudimos rescatar un montón de track gracias a ellos, a un grupo que salió en un momento, y bueno, realmente conseguí un montón de estos tracks. Los tengo que todavía seguir organizando porque, bueno, hay que organizarlo y fijarse cómo están, obviamente, ¿no? De hecho, hay uno que está ahí medio cortado, ¿no? Digamos, no tan espectacular, pero bueno, los mejores los pudimos seleccionar rápidamente. Muy poco tiempo para todo, pero tratamos de hacer lo posible, ¿eh? Y no importa. El asunto es escuchar esto. Vinimos a escuchar esto hoy en esta noche, señores. En vivo, saludos a la familia paterna que nos está escuchando, Supuestamente, está escuchando el programa en vivo. Los tuvimos a ellos acá, Sí, fue este año, me parece, sí. Antes de que empiece todo este despiole, creo que son uno de los pocos invitados que vinieron a la radio, casi nadie vino. Claro que sí, esto es una locura lo que suena esto. Ahí va, dale. Uno de los pocos invitados que tuvimos en este año. Casi nadie pudo venir con todo este quilombo de COVID-19. Pero bueno, esperemos que el año que viene sea otra cosa. Y podemos tener gente invitada. No solamente a mezclar, también a disfrutar del programa. Como tenemos un amigo que quiere llegar con nosotros. Mario, que también seguramente está escuchando por ahí. Mario, le mandamos un abrazo, lo vamos a tener muy pronto acá viviendo una de las noches de Interferencias Dance, seguramente el año que viene, seguro, o alguna fiesta que vamos a hacer ahora fin de año, de las que vamos a tener, va a haber, estamos organizándolo. Creo que vamos a tener una justamente el 31, pero bueno, después lo vamos a anunciar bien, estamos preparándolo a eso. Esto es una locura, nos quedan dos programas en el aire. Dale, vamos, que siga sonando la música. Después les cuento bien todo el tema. Dale.

sí que es una animalada, ¿eh? Es una animalada total. ¿En dónde vas a escuchar esto? En ningún lugar, acá solamente, nada más. No podés escuchar esto en ningún lugar. Escuchá el grave que tiene, el bass. Tremendo, tremendo, ¿eh?

Ahí viene la parada, señores. Sonido Hard House vinimos a escuchar hoy. Agarralo con la mano, ahí va, dale. ¿Lo largo o no lo largo, señores? En Interferencias Dance, en vivo. Dale.

Se enloqueció. Fue demasiado. Escuchá la animalada esta, no importa. Que empiece así igual, no importa. Este ya lo hemos puesto otras veces. Agarralo con la mano, esto es así. Estamos todas locas. Señores, arriba el dance. Hoy vinimos a poner este sonido.

¿Cómo suena? Es grave, grave, tremendo, ¿eh? A quemarropa, señores. Viene el último para volar cabezas. Termino ya, no me queda más. Un segundo me queda más en el aire. Estamos despidiendo el programa número 23 con Hard House, señores, de todo tipo, con algunas variedades, ¿no? Obviamente dentro de Hard House, pero más o menos ese fue el estilo. Nos vamos yendo, voy a mezclar el último y nos vamos, ¿eh? Nos encontramos el domingo que viene a las 21 horas, si todo sale bien. Estaremos acá para explotar la radio, como siempre, ¿eh? Mezclo en vivo el último y nos vamos, ¿eh? Gracias por estar con nosotros. Hasta la próxima. Chau.

0: lindo programa, señores, nos vamos, ¿eh? Ahora sí, señores, hasta aquí llegamos. Gracias por estar. Ahora sí. Qué música, por favor. Chao, hasta la próxima.
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Ahí viene arriba, señores. Muy buenas noches para todo el mundo. Bienvenidos a una nueva edición de Interferencias Dance. Acá estamos, en vivo una vez más en este domingo 13 de septiembre de 2015. Estamos en vivo, señores, para todo el mundo. 8 de la noche, 22 minutos. Esto es para todo el mundo. Interferencias Dance, arriba. Sonido 100% Cartay ahora sonando. Primer parte del programa, venimos con todo, arrancamos a morir, con el pitch al mango y directamente a reventar todo, Señoras y señores, las muy buenas noches para toda la audiencia, toda la gente que está escuchando el programa, obviamente, en esta noche de domingo, obviamente. El domingo pasado no estuvimos en el aire en vivo, salió un programa grabado, ¿no?, de un día anterior. Bueno, pero ahora sí, ya estamos en directo, señores, para todo el mundo, desde el estudio central de Mangia Sonic Radio, en el 88.5, por supuesto, está sintonizando la radio, en 25 de mayo, provincia de Buenos Aires, Argentina, Esto del acople se termina, esperemos esta semana se termina, este problemita que tenemos, lamentable de, bueno, de sonido y de acople y otros problemitas más. Bueno, se termina esta semana, esperemos, ya. Si no es esta, es la próxima. Pero bueno, ya casi estamos, solucionando ese pequeño detalle, ¿no? Obviamente. Que bueno, empezamos a tener después de que se nos llevaran la consola que nos había solucionado todos los problemas, lamentablemente la tenemos en reparación. Pero bueno, ya está. En un ratito la tenemos que pasar a buscar y tendremos solucionado el problema este. Pero mientras tanto, disfrutando de la música, señores, a pleno. Como siempre lo hacemos a través de nuestra radio, obviamente estás escuchando en internet a través de www.mangialsonic.com.ar. La radio a pleno, un abrazo grande le mandamos a todos los amigos que nos están escuchando en distintas partes del país, obviamente, y del mundo también. Tenemos gente que está escuchando desde el extranjero, obviamente, como siempre. Desde donde podés escuchar la radio, desde cualquier lado, por supuesto, simplemente entrando en la página. Escuchás la radio en cualquier parte. Así que bueno, ahí estamos, Minuto a minuto, señores. Sonido que está sonando muy potentoso, muy potentoso. La primera parte del programa arranca con todo. Y vamos a ver cómo terminamos. O sea, a las 10 de la noche en las trincheras. Pero, ¿sabés qué? Este horario lo vamos a reformar, Muy seguramente que para la semana que viene vamos a cambiar el horario a más de noche. Porque la gente nos requiere, para las fiestas. Así que lamentablemente tenemos que tener un poquito más de día para poder cumplir con todas las fiestas, realmente. O sea, ayer estuvimos una edición impresionante, sonó tecno en una fiesta realmente que no tenía nada que ver con el estilo, pero mi amigo Damián se quería morir cuando sonó. El tema de Brian Say pusimos ahí, explotó mal. Vamos a ver si lo podemos poner ahora. A ver, lo podemos poner, Ya sonó en el Hard Dance el viernes, sonó, Que estuvimos también mezclando en vivo, como siempre los viernes, acordate, a partir de las 8 de la noche. Explotó ese tema, Bueno, seguimos, ahí estamos ahora con sonido Hardstyle, señores. Esta es la primera parte del programa, espero que la estés disfrutando. Estamos hasta las 10 de la noche en directo, señores. Esto es el mejor Hardstyle. Seguimos mezclando en vivo. Quien te está hablando, DJ CHM, obviamente, en este programa que empezamos a hacer allá en el año 1997. Mezclo en vivo, sigue la música arriba, dale.

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Señoras y señores, la música, el sonido Hardstyle sonando en esta noche para todo el mundo. Estamos en directo, en vivo, en este momento, las 8:30 de la noche pasaditas. Estamos hasta las 10 de la noche, hasta las 22 horas, con la mejor música que ponemos desde siempre, por supuesto. En este caso, sonido Hardstyle sonando en esta noche. Hemos arrancado tocando a fondo, realmente con todo. Y hoy salimos con los botines de punta, señores. La buena música al palo, señores. Sonido Interferencias Dan, por supuesto, en la noche. Y muy, pero muy arriba, realmente. Te recordamos que estamos sonando en el 88.5 del dial en Mangia, el Sonic Radio, por supuesto, en la ciudad de 25 de mayo. La música que escuchás, potente de siempre, obviamente, de nuestra radio. Pero con el gustito de escucharla en vivo, ahora. Tema que estoy poniendo en este momento, ¿no? Obviamente. Por supuesto, si querés lo puedo frenar así. Así lo puedo frenar a las 8 de la noche y 36 minutos. O lo largamos, obviamente. Ahí va. Domingo 13 de septiembre, se descamino al 21 de septiembre, ya que inicia formalmente la primavera. Por ahora, las temperaturas ahí llegando al momento que tendría que estar. Todavía no, todavía hace dos días pasamos unos hermosos fríos a la noche. Pero bueno, esperemos que se termine ya, que vaya cediendo un poco el invierno. Por ahora esto no es así. Pero bueno, hasta ahora, ahora levantó un cachito la temperatura, está un poquito más alta, ¿eh? Así que bueno, esperemos que se mantengan valores normales, ¿no? No baje lo... Que a la noche no baje más de 13 grados, porque si no se pone complicado realmente. Pero bueno, con esto lo levantamos como leche hervida. Lo que está sonando ahora, escúchame. Reventando la noche, señores. Con ustedes el sonido es Interferencias Dance, arriba.

explota todo. Sonido Hardtail para todo el mundo, señores. Seguimos en esta edición increíble de Interferencias Dance. A full y a pleno.

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1: Tema exclusivo en el programa número 12, señores, de Interferencias Dance 2015. ¡Ahí va! ¡Arriba!

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Impresionante, señores, 21:02. Estás en vivo, estás en Interferencias Dance. Impresionante el sonido, ¿eh? A full total. Qué música, ¿eh? A quemar todo, señores. Terminando el bloque de Hashtag a fondo y a pleno, dice Interferencias Dance, edición número 12, señores. Esta la vas a recordar, ¿eh?

todo el mundo, señores, la edición número 12 del año 2015 la estamos haciendo en este 13 de septiembre del 2015, el último, ¿qué te puedo decir? Esperando la primavera 2015, por supuesto, ¿eh? Ahí estamos. Esto se va terminando. Quise decir el último tema de Hard Tie. Ahí va. ¿Cómo golpea, por favor? Terminando esta edición impresionante del programa. A las 10 de la noche terminamos. Nos queda una hora todavía. Así que quiero poner esto. Bajamos un cachito de los decibeles y a meterle un poco de tecno. Esto es lo que sonó ayer. Quedaban mirando, uno para el otro. No podían entender lo que estaba sonando ayer. Tremendo sonido, señores, del tecno. Acá lo vamos a dejar correr lo que el tiempo que queremos hacerlo correr, Más o menos hasta el final. Vamos a darle cuerda, señores. De acá para adelante arrancamos un set de otro estilo de música electrónica. Cambiamos, 1, 2, 3. Agarrate donde puedas, ahí va.

Tecno para todo el planeta, señores. Interferencias Dance, edición número 12 del año 2015. Está sonando ahora este programa que vas a poder tener en tu casa muy pronto cuando lo subamos, algún día. Por ahora lo tenés en tu casa, pero si lo estás escuchando ahora, si no, no.

Minutos finales, señores. Ahí estamos. Segundo a segundo. La música de Interferencias Danza. Ahí está sonando un poquito de psicodélico. En esta noche, uno de los clásicos del programa. Ahí está sonando uno de los temones impresionantes de nuestro programa. En la noche 25ña y para todo el mundo, señores, a través de www.magiasonic.com.ar nos estás escuchando en directo en todo el mundo. Estamos en vivo en este 13 de septiembre del 2015, señores. 9 de la noche, 51 minutos. Este programa te va a quedar pegado, obviamente, entre todos los que hemos hecho durante tantos años, obviamente, poniendo buena música, Cuánta música, cuántos años, cuánta historia de buena música, obviamente, en el programa, Poniendo esos impresionantes fierros, que destrozan tu cabeza en el buen sentido, ¿no? Obviamente, en realidad. Realmente que se disfruta a pleno, Muy pronto vamos a estar en una gran fiesta al aire libre. Vamos a ver cómo sale esa impresionante fiesta que están por hacer, obviamente, ahora en octubre. Vamos a estar cubriendo ese evento una vez más. Y después lo vas a poder escuchar en nuestro programa Las Mejores Fiestas Electrónicas, El sábado a las 8 de la noche, no te olvides, Se nos va consumiendo la edición número 12 del año 2015. Estamos casi cerrando, 21:52 de la noche. Mezclamos los últimos track y cerramos,

Excelente sonido, señores. Nos estamos yendo ahora sí. Gracias por estar a todos los que siempre nos siguen, la gente que nos escucha habitualmente. Los nuevos, los que ya nos escuchaban de antes, bueno. Y toda la audiencia, obviamente, que nos siguió en algún momento, por supuesto, de la historia de nuestro programa, Demasiada cantidad de años y tan buena música, En un sonido que, bueno, que ya no nos... No nos sorprende tanto, ¿no? Obviamente, pero igualmente sigue siendo muy, pero muy poderoso, ¿no? Obviamente, En este caso venimos con programas bastante duros. Pronto estaremos metiendo un poquito más liviano también, no tan fuerte. Tal vez la semana que viene hagamos un bloque un poquito más liviano, no tan potente. Pero bueno, vamos a estar, obviamente... con la música electrónica en todos los estilos, siempre tratando de incluir todo lo que podamos en este programa. Gracias por estar con nosotros. Nos encontramos el próximo domingo. Si no me equivoco, vamos a estar a las 11 de la noche, me parece, en el final de la radio, de 11 a 1 de la mañana. Cambiamos el horario la semana que viene. Así que bueno, no te lo pierdas. ¿Qué vamos a tener en el medio? No sé. Pero creo que va a ser así. Ya te estarás enterando en la semana. Si cambiamos la semana que viene el horario de nuestro programa. Horario más primavera, verano. Por lo menos hasta fin de año que terminamos la programación. Señores, gracias por todos. Esto fue todo por hoy. El domingo que viene estamos de vuelta con ustedes. Gracias. Muy buenas noches para todos. Sigan con la radio. Ya se vienen los lentos ahora. Chau, hasta la próxima. Yeah.

Bienvenidos, señores. Estamos en vivo en una nueva edición, salida exclusiva. Arrancando el otoño en Argentina, señores, para todo el mundo. Un especial súper exclusivo en vivo de DJ CHM in the Mix, señores, en este 2025. Vamos a hacer un especial de dance, probando una salida por TikTok, a ver cómo sale, ¿eh? Alguno a ver si me puede decir si se escucha bien, porque no tiene retorno, esto no es un... Bueno, la primera vez que salimos estamos viendo cómo sale esto, ¿eh?

presentando algunos estrenos del Transcine, saludando a la gente que nos está viendo por TikTok y hoy en primer día en salida. Alguno que me diga si se ven las letras al revés o se ve bien, qué sé yo, cómo está saliendo, la verdad que no sé, sale el sonido bien, sale mal. De acá puedo ver el chat, cómo sale, pero esto lo estamos calzando por primera vez en transmisión, que nos dio la posibilidad del TikTok para salir, así que lo estamos aprovechando a ver cómo anda esto, Solo es una prueba nomás de salida, para ver si funciona, Saludando a la gente que nos está escuchando, la cantidad de gente que nos está escuchando en este momento, saludando también a la gente que nos está escuchando a través de www.mangialsony.com.ar, nuestra página que estamos saliendo en todo el mundo, www.mangialsonic.com.ar, como se ve en la pantalla. Acá nos escuchás las 24 horas todos los días. Y también estamos saliendo a través de FM 88.3 en la ciudad de 25 de Mayo, provincia de Buenos Aires, Argentina. Seguimos con esta prueba exclusiva, señores, de salida.

Estamos en la noche del 24 de marzo del 2025, ¿eh? Estamos grabando también esta edición exclusiva en vivo por Mangel Sonic 88.3, saludando a la gente que nos está escuchando, nos está viendo, ¿eh? Hoy en una salida exclusiva por TikTok. La verdad que no sé cómo sale esto, no me marca nada acá. Pero calculo que iba a andar, ¿eh? Calculo que sale, ¿eh? Estamos en vivo, señores, totalmente en la edición exclusiva esta, preparándonos para lo que se viene, las nuevas ediciones de Interferencias DAN 2025, ¿eh? Esperemos que las tengamos esas ediciones, ¿eh? ¿Cómo suena esto? Tremendo, ¿eh? Señores, en vivo desde el estudio central de Mangel Sonic Radio, nos encontrás en www.mangelsonic.com.ar para todo el mundo, dale, vamos. Vamos a mezclar en vivo este tremendo tema del 99, vamos a ver.

Ahora sí sale por TikTok, ahora sale la lo que estamos no se escuchaba nada. Claro, estamos en vivo hace un ratito, pero no se escuchaba nada, ahora sí se escucha, porque escuché que sale. Ah, lo que no me fijé si sale al derecho las letras o no, a ver si alguno me puede decir si sale al derecho las letras o no. Estamos probando acá, mientras estamos en una transmisión en vivo por FM 88.3 desde 25 de mayo, Buenos Aires, Argentina. Creo que sí, ahora sí estamos, www.mangialsonic.com.ar para escuchar la radio en cualquier parte del mundo, donde quiera que estés. Guardate la página donde salimos las 24 horas con la mejor música, lo que estás escuchando, Ahora sí tenemos el sonido, por lo menos el sonido está. Lo que no sé si sale al revés o no, las letras, porque la verdad no me muestra, pero bueno. Ahí estamos con un tema del 99, señores, en esta edición especial, Estamos grabándola, la edición especial que la vamos a escuchar por Magia Sonic, después. Saludando a la gente que se está uniendo, a la gente que nos está escuchando en vivo desde TikTok hoy, en exclusiva, dale. Primer salida por TikTok para todo el mundo, dale, ahora sí.

Mezclando en vivo, DJ CHM, siguen saludando a la gente que nos está escuchando, viendo en vivo en este momento. Estamos probando acá la primera salida por TikTok, como te dije. Saludando a la gente que nos está viendo, nos está escuchando, ahora sí. Ahora nos está escuchando, porque no se escuchó una miércoles. No se escuchaba nada hoy. Bueno. Preparándonos para la salida, lo que va a ser este año, lo que va a ser la transmisión en vivo de... el estudio central de Magia del Sonic Radio a través de TikTok. Vamos a ver cómo sale estas transmisiones. Y bueno, preparándonos para lo que va a ser eso.

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1: Seguimos en vivo, señores, probando la salida acá de... Estamos saliendo solamente por TikTok, haciendo una pruebita nomás de salida, a ver cómo sale esto. Ahora me voy a fijar de vuelta. Alguno que nos pueda decir si no se escucha bien, ¿eh?

Vamos probándonos, despacito nomás. Ahí, a ver cómo sale esto. Todavía no revelé las letras, no me fijé nada, Gracias a los que nos dejó, al que nos dejó un regalo, algún regalo nos dejaron, por lo menos. Estamos en vivo, señores, en TikTok, probando, a ver cómo sale. Y estamos grabando la edición esta exclusiva, muy cortita. Estamos haciendo de prueba para ver cómo sale la transmisión por primera vez por TikTok.

Veníamos despacito con Trans, con este set exclusivo, y le dimos roca con todo, ¿eh? Reventó el set, ¿eh? Reventó el set. Estamos viendo a ver cómo sale esto, a ver cómo sale por TikTok, ¿eh? Seguimos probando mientras estamos grabando esta edición exclusiva en www.magialsonic.blogspot.com. Por ejemplo, nos podés escuchar en vivo en todo el mundo, dale.

Bueno, sí, estamos en la previsita que hicimos. Espero que les haya gustado. Estuvimos saliendo en vivo en TikTok, pero con el sonido más o menos, porque estamos ahí recontracalibrar todo. Así que bueno. Pero anduvo, señores. Hasta aquí llegamos. Gracias a todos. Esta edición exclusiva de lo que fue una previa, digamos, de lo que se viene, seguramente lo que va a ser Interferencias Dance, ahora a partir de julio, del mes de julio. Por ejemplo, ¿no? Obviamente, donde vamos a estar saliendo también ahí. Así que bueno, estuvimos probando un poquito. Esto fue todo. Será hasta la próxima.

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Hola, muy buenas noches para todo el mundo, señores, bienvenidos a la nueva edición de Interferencias Dance. Estamos en directo y en vivo, ¿eh? Ahí estamos disfrutando del sonido exclusivo de nuestra radio, por supuesto, y mezclado por quien te está hablando, obviamente, por el productor de la radio. Aquí estamos en vivo una vez más a las 9 de la noche, 13 minutos, de este 16 de agosto del 2015, Sabés que esta es la edición número 10 del año este, de este año 2015, la número 10 ya estamos cumpliendo. Hoy vamos a estar hasta 10 y 20 de la noche más o menos, porque hoy empezamos un poquito tarde con unos inconvenientes. Hoy pasó de todo, me rompí la cabeza contra un esquinero que había por acá, realmente de todo pasó. Por eso quedé así y salió la música que salió, obviamente, ¿no? Eso fue el detalle del día de la fecha, pero bueno, aquí estamos, ya se me viene pasando, así que, bueno, ahora vamos a poner un poquito de psicodélico Goa Trans, si les parece. Estamos en vivo, señores, saludando a toda la audiencia, a toda la gente que nos está escuchando a través de www.magiasonic.com.ar. Como siempre, una edición exclusiva, señores, de Interferencias Dance, cada noche de los domingos. Están de más las palabras, realmente el agradecimiento a toda esta gente linda que nos escucha siempre, la gente que, bueno, que se suma al programa día a día, cada domingo aquí a las 8 de la noche en vivo para disfrutar de esta música, Estamos grabando la edición número 10 de este año también, obviamente que la vas a poder escuchar seguramente rondando en el verano 2015, 2016 seguramente, o también, ¿por qué no?, en el verano 2025, no sabemos, también puede ser que esté sonando en alguna radio, que puede ser esta o otra, o no sabemos, o alguna por el estilo seguramente, pero bueno, en fin, aquí estamos, esta edición la vas a poder escuchar, obviamente, una vez más, y también la vas a poder bajar de internet muy pronto. Todavía no hemos subido ningún programa, pero porque obviamente nos gustaría mejor que nos escuches en vivo, ¿no? Esa es la idea. Seguimos con este impresionante sonido, mezclamos en vivo un rato de este sonido, seguimos hasta las 10 y 20 de la noche, esto es Interferencias Dan para todo el mundo. Saludo grande a Carlos Nardi, que está escuchando también el programa, entre otros.

más, esto explota. Esto es sonido exclusivo de nuestro programa. ¡Arriba! Edición número 10, está estallando la radio. Ahí estamos en vivo. Bajamos acá porque si no acopla esta consola. Y bueno, lamentablemente, bueno, tiene estos pequeños defectos. Más el ruido que está de fondo, que si bajamos todo, un ruido insoportable. Así que, bueno, entonces, tapa toda la música, no se nota nada.

Ya vamos arriba del tren, señores. Con la música exclusiva del programa número 10, de esta edición que estamos formulando en este momento. La estamos haciendo en este momento, las 9 de la noche, 29 minutos. Y bueno, esto puede salir en cualquier hora, ¿no? Obviamente, si el programa va grabado. Pero te digo que hoy es domingo 16 de agosto y estamos festejando el Día del Niño, regalándole unos temitas a la audiencia. Ahí estamos, sea full. Señoras y señores, especialmente dedicado para mí el programa, por supuesto, como siempre. Y después a todos los que quieran escuchar. Los que quieran escuchar, ahí están.

amigos de Magia Sonic Radio, ahí está el sonido, señores. Ahí está el sonido psicodélico a full, ¿eh? Y el trance un poquito mezclado en este estilo exclusivo que estamos poniendo en esta noche para todo el mundo en el programa número 10, señores, del año, después de haber estado escuchando Grandes Golpes. También impresionante la música que estuvimos escuchando en la primera parte también. Vamos a ir mutando de a poquito a donde se me ocurra en este momento, ¿eh? Ahí va. ...21:39 de la noche, seguimos en vivo, ¿eh? Ahí estamos, minuto a minuto, en Magia Sonic Radio, obviamente este programa que vimos en llamar Interferencias Dance, allá por el año 1997. 1997, ahí arrancamos, ¿eh? En las tardes de una radio que está aquí, en la ciudad de 25 de Mayo, casualmente, ¿eh? Colega, por supuesto, ahora. Ahí estamos con acople y todo, señores. Ahí estamos controlando acá los volúmenes porque, bueno, lamentablemente esto es un desastre. La consola esta, bueno, ya una vez que podamos cambiarla de vuelta. Habíamos levantado 500 puntos y nos venimos abajo de vuelta, pero bueno. Sepan disculpar estos errores técnicos, ¿eh? La música se disfruta igual, dale.

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1: Señores, te tengo que decir a las 9 de la noche y 45 minutos que hoy extendemos hasta las 10 y 20. Después vienen los lentos, ¿eh? Y tenemos hardcore en un ratito.

Noche exclusiva de buena música, noche de interferencias DAM, por supuesto, como todos los domingos. Hoy un domingo exclusivo porque es feriado, mañana. Entonces, bueno, hoy en la noche hay fiesta, ¿no? En muchos lugares, ¿no? Obviamente se están preparando para una noche impresionante, seguramente. Y esta es una música, este sonido que no vas a poder escuchar en ningún lugar que vayas, seguramente. Aquí en Argentina, por lo menos, pero sí lo podés escuchar acá. Por eso estamos nosotros. Para hacer lo que nadie hace.

ahí va cerrando la parte de este sonido. Estuvimos escuchando Goa Trans, obviamente psicodélico, y Goa algo mezclado, obviamente un poquito acelerado, algunos Goa, pero bueno, ahí estuvimos disfrutando de un sonido impresionante de la música de Interferencias Dan, por supuesto, aquí y en la China, porque también podés escuchar en www.magiasani.com.ar, escuchás la radio en cualquier parte del mundo, por supuesto. Bueno, vamos a ver si podemos meter el tema que viene. Ahí está. En vivo totalmente, señores. Cruzamos la frontera para escuchar algo un poquito más acelerado, más duro. Todavía más grosso de lo que estuvimos escuchando recién, que también en pocas fiestas y pocos lugares en el mundo se puede disfrutar, Ahí estamos. Vamos a darle un poco de rosca esta noche, señores. A las 21:50 de la noche, media hora clavado de sonido hardcore arriba, dale.

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2: Intervencias dadas. Últimos 10 minutos, es impresionante. Ahí va, Cerca de los 180 BPM, a full, señores, y a pleno. Claramente esto no es nada de joda. A puro palo, señores, y a pura velocidad, full. Y por supuesto, desde siempre y para siempre, Interferencias Dance. Único, señores, en la música. Seguimos, dale.

Impresionante bloque, señores. Estuvimos compartiendo el mejor hardcore infernal, ¿eh? Qué programa terrible, señores. A sacar la cabeza afuera. Terrible lo que sonó, ¿eh? En este invierno que se está yendo, ¿no? Obviamente, del 2015. Nos quedan algunos días nomás de frío, nomás un mes y medio más o menos. Y se termina, por suerte. Por suerte, digo yo, por lo menos. Después vendrá el entremedio, después viene enseguida, ya viene ese calor insoportable, pero bueno. En fin, es así, señores. Ahí estamos compartiendo la edición número 10. Nos quedan los últimos 3 minutos en el aire. Bueno, vamos a despedirnos con un clásico de la música electrónica, nuevamente, bajando un poco los decibeles porque fue demasiado, fue terrible lo que estuvo sonando, ¿eh? Realmente, bueno, el programa nuestro justamente es para compartir otros sonidos exclusivos de la música electrónica, no solamente lo más conocido, tanto el progress, el house o todo eso, sino un poquito más lo que no es de tanto conocimiento, sobre todo aquí en la parte de Sudamérica. Señores, nos estamos yendo, 22:17 minutos. Esta fue la edición 10, como te dije, del programa Interferencias Dance en este domingo 16 de agosto del 2015. Para todo el mundo, estuvimos en vivo, señores, en Mindhead Sonic Radio. Hoy 88.5 en toda la ciudad de 25 de mayo. Estuviste escuchando y explotando como loco con el sonido. Ya se vienen los lentos después de el programa. Quédate ahí nomás, porque después vienen los lentos y después vamos a ver si podemos dejar continuar funcionando la radio. Vamos a ver si podemos dejarla continuar. Ahora vamos a ver si sale. Si no funciona, bueno, quedará en blanco, qué sé yo. Algo vamos a hacer. Vamos a dejar si la podemos dejar continuando. Hoy, acordate, a la 1 de la mañana terminan los lentos. Y del lunes, obviamente, ahora en la madrugada. Y terminaría la transmisión, pero la vamos a continuar. Vamos a seguirla hasta en esta madrugada, ¿eh? Así que ahora la programación es intocable, señores. Ya se vienen los lentos de la radio, quédate con nosotros. Estás en Mindhead Sonic. Estás en 88.5, estás en www.mindheadsonic.com.ar. Esto fue Interferencias Dance. La semana que viene a las 8 de la noche, otra edición más con nosotros de esta música. Chau.

0: Señoras y señores, está transcurriendo el segundo programa del año de Interferencias Dance y es un honor para nosotros tener a un amigo de la casa mezclando en vivo con nosotros aquí en los estudios de Interferencias Dance, en los estudios de Mangel Sonic Radio. Bienvenido el amigo Damián Matías, señores, lo tenemos acá con nosotros. Hola Damián, ¿cómo estamos?
1: Hola, muy buenas noches, Cristian, ¿cómo está, audiencia?
0: ¿Cómo va todo, señor?
1: De 10.
0: Relájese en el micrófono que no pasa nada, está todo bien. Acá la gente lo está escuchando en vivo, estamos en el 88.5 para toda la ciudad de 25 de Mayo, provincia de Buenos Aires, Argentina. Dios mío, lo que suena esto, lo que está sonando terrible, el sonido que estamos escuchando, amigo, lo que está poniendo usted. Primero arrancó con algo de Deep House, después tiró un progressive bastante duro, oscuro, y después puso algo de House también en el medio, y ahora arrancó con Minimal Techno al palo, ya bastante agitado el asunto, Ya en la última parte le quedan 20 minutos todavía que tiene para rato, para mezclar todavía un rato más. El amigo Damián Matías, que lo vamos a tener cada 15 días acá mezclando en los estudios de Mangel Sonic Radio desde 25 de Mayo, provincia de Buenos Aires, Argentina, para todo el mundo, obviamente. Tenemos que mandarle un abrazo grande a una amiga nueva que nos está escuchando en internet. La amiga Luchi, un abrazo grande, nos está escuchando en este momento, un saludo, abrazo grande, estás escuchando, amiga, al señor Damián Matías, que está mezclando por primera vez en el programa,
1: Así es, Cristian, acá estoy haciéndote la guardia.
0: Con su vaso de agua ahí, bueno, y mezclando en directo, ¿no? Obviamente para todo el mundo en www.mangelsonic.com.ar o también nos podés escuchar en www.mangelsonic.blogspot.com. También el amigo Fede, un abrazo grande. El amigo Fede, que también está escuchando ahí, controlando cómo sale la radio un poquito y todo, ahí lo tenemos del otro lado del parlante, ¿no? Digamos, ¿no? Vamos a decir, allá en Neuquén está él, ¿no? Obviamente, pero él está escuchando como si estuviéramos acá, ¿no? Te recuerdo que 25 de mayo está la ciudad donde está la planta transmisora de nuestra radio, está a 240 kilómetros de Capital Federal y podés escuchar la radio por internet en cualquier parte del mundo a través de internet. Y también podés escuchar por internet, obviamente, en cualquier parte del mundo, como te dije, y obviamente en FM acá, en 25 de mayo, en el 88.5, nos estás escuchando, Vaya el abrazo para el amigo Juan, que seguramente anda paseando en el centro y escuchándonos también ahí, Sigue el amigo Damián, seguimos, te dejamos mezclar en vivo, amigo, dale.

Viene rompiendo todo, señores, el amigo Damián Matías. Estamos en vivo, estamos en Interferencias Dance, edición número 2 del año. Estás viviéndola en vivo y en directo, 8 de la noche, 50 minutos. Hoy es domingo 14 de junio del 2015. Una noche como ninguna, por supuesto, irrepetible en el programa número 1 de la música electrónica, A furia pleno, señores, con Minimal Tecno al caño, sonando para todo el mundo. Estás en www.mangelsonic.com.ar, estás escuchando la radio en cualquier parte del mundo. Saludos, un abrazo grande a la gente que nos esté escuchando de distintas partes, obviamente. Y la gente que está escuchando, obviamente, en el 88.5 a pleno, como siempre, presente esa fiel audiencia de la música electrónica, hoy con sonido underground a pleno, Sigue mezclando sus últimos más de 10 minutos de el amigo Damián, Matías. Después lo despedimos y seguimos mezclando una hora más hasta el final, A full y a pleno, dale.

0: Bueno, así vamos a despedir, señores, a un maestro, señor, que lo estuvimos tocando en vivo, al amigo Damián Matías, lo tuvimos aquí, el primer DJ set que hizo para Interferencias Dance, obviamente en vivo, totalmente en vivo. Bueno, un agrado haberte tenido, Damián, y bueno, te esperamos dentro de 15 días, ¿no? ¿Cómo vas a venir? Espera que te levanto el micrófono, si no, no vas a poder hablar, ahora sí.
1: Bueno, gracias, Cristian, muy contento. Gracias por invitarme a esta gran locura llamada Interferencia Dan. Así que, bueno, en la próxima nos vemos.
0: Le metemos rosca de vuelta.
1: Saludo a la audiencia y gracias por estar ahí.
0: Bueno, muy bien. También este programa te cuento que lo levantamos por internet, así que lo van a poder escuchar también otros oyentes también, porque tenemos muchas formas de llegar. Aparte del vivo, también tenemos subimos el programa y lo compartimos con toda la gente, así que obviamente un programa que va a quedar. Además, no solamente lo que escuchaste en vivo, sino que va a seguir rondando en el tráfico, ¿no?, de varios años. Así que bueno, ahí estamos, Seguimos ahora mezclando en vivo. Próxima parte, próximo bloque. Vamos a empezar con un poquito de tecno y le metemos después más rosca para arriba. Empezamos a levantar de a poquito en esta parte de Interferencias Dance. Quédate con nosotros. Hay mucho más programa hasta las 10 de la noche. Esto es en vivo. Interferencias Dance número 2 del año 2015. Dale.

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Estamos explotando todo, señores, en Mangia Sonic Radio, en Interferencias Dance en vivo, señores, para todo el mundo. Sonido 100% Mangia Sonic Radio, sonido Interferencias Dance. Ahí estamos, a full y a pleno. Obviamente mezclando en vivo DJ CHM, quien te está hablando en este 14 de junio del 2015. Lo tenemos también con nosotros, el amigo Damián, está viviendo el techno que estamos poniendo un poquito ahora a full y a pleno. Como paisano de campo prácticamente, ¿eh? Aunque hace frío, pero acá estamos a 2000 grados, no importa, en realidad. Con este sonido estamos a 2500 grados, señores. Ahí va. Bueno, ahí estamos, mezclando en directo, señores, para todo el mundo. 21 a 42, nos quedan los últimos 20 minutos nada más del programa, disfrutalos, menos de 20 minutos. Acordate que cerramos en punto, Dale que va.

Y viene con todo un temazo, señores, que tenemos de Interferencias Dance. Ahí viene Despacito, marcando ese golpe, señores. Tecno para todo el mundo a furia pleno en esta edición de ID. Espero que la estés disfrutando, Va. Tun, tun, tun, tun, tun, tun. Y dale que golpea con todo, señores. 88.5 Magia Sonic Radio. Arriba el dance.

Y dice de vuelta, tercera parte, dice, arriba el palo.

¡Qué programa, Dios mío! ¡Qué programa! ¡Puro tecno, señores! Viviendo minuto a minuto de un programa impresionante, señores. Hoy con una edición infernal. Arrancó con el amigo Damián y estamos cumpliendo la última parte de sonido underground muy, pero muy duro con tecno en este caso. La semana que viene lo tendremos capaz que con hardstyle o algún otro estilo seguramente, pero bueno, hoy hemos elegido este estilo, así que a disfrutarlo. Dale que tenemos un programa espléndido, señores. Esta edición número 2 de Interferencias NAN la estás viviendo en vivo. 88.5 Mangel Sonic Radio, www.mangelsonic.com.ar. Programa que va a quedar en la historia plasmado, uno más, para vos, dale.

Ahí con un poquito de Tecnotrance, señores, sonando en esta última parte del programa. Estamos en vivo, los últimos minutos del programa, full, como siempre, explotando a pleno. Acá estamos con el amigo Damián y ya ha llegado el amigo Sergio con nosotros, también está acá. Venía muerto de frío, pero bueno, ya entró en la parte donde, en esta parte, donde está la caldera acá, los graves que escupen los parlantes, ya es sinónimo de calor, ¿no? Obviamente, ¿no? Pero bueno, obviamente, si se termina el tema, bueno, no importa, igual, ¿eh? No es tan malo el asunto, ¿no? ¿Eh? Ah, sí, exactamente, ahí está. Dale un poco más de rosca, señores. Vamos a pleno, último mix. Esto se termina, señores, disfrutalo, estás en Interferencias Dance. 300 volt a pleno. Tecnotrance, dale, arriba.

0: Interferencias dan, señores. A full y a pleno. Estamos terminando este gran programa, señores. Gracias por estar con nosotros una vez más. Con ustedes, DJ CHM. Estuvimos mezclando el mejor sonido de todo el planeta, por supuesto. Gracias por estar. El amigo Damián estuvo tocando hoy con nosotros. Amigo, gracias por estar con nosotros. Una vez más. Me hace la señal con el gorro de allá, que está todo bien. Bueno, listo, perfecto. Lo vamos a tener dentro de 15 días, o sea, el próximo sábado, no, el otro. Está de vuelta con nosotros en la primera hora del programa. Nos va a traer un poco de... ¿Qué va a poner, señor, usted? Más o menos, el próximo programa, que más o menos, ¿qué tiene pensado tocar? Aproximadamente.
1: Tengo ganas de poner un poco de Tech House.
0: Bien, perfecto. Bueno, Tech House vamos a estar escuchando entonces con el amigo.
2: Hard Tie.
0: Y vamos a ver si por ahí capaz. Ahí. Y un día lo vamos a tener tocando acá también Hard Tie, seguramente. No sé, vamos a ver qué dice.
1: Próximamente,
0: todavía no. Por ahora la diferencia es tener un DJ que ponga otra cosa, si no, no va la suerte.
1: Claro, ese es tu estilo, Cristian.
0: Claro, exactamente. Así que bueno. Estuvo muy bueno el set de sonido underground en la primera parte, muy bueno. Así que bueno, vamos a hacer
1: que te haya gustado.
0: El complemento cada 15 días lo va a hacer acá en Interferencias Dan 2015, el amigo Damián, así que espero que lo escuches. Estamos mateando un poquito acá mientras se nos termina el programa. Ya se vienen los lentos de la radio, señores, nos queda un minuto. Nos queda un minuto y el cierre. Así que les decimos chau, hasta la próxima. Próximo domingo a las 20 horas, acuérdate. Chau.

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Impresionante la música de Interferencia Dance Hoy, señores. Ahí están los clásicos del dance, señores. Hoy estamos compartiendo. Muy buenas noches para todo el mundo. Bienvenidos. Estamos en vivo. Estamos, las 9 de la noche, 8 minutos. Hoy es domingo 19 de. 19 de julio del 2015. Esto no es grabado. No es en el año 88. Es en el 2015. Ahora, en este momento, lo estoy poniendo.

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A Radio Activo DJ. Estamos ya en el programa número 7457, semana 33, del 10 al 16 de agosto de 2026. Como todas las semanas, venimos cargadísimos de música, de secciones y entre ellas, dentro de un instante, tendremos las noticias radioactivas. Luego, nuestra sección estrella que inaugurábamos la semana 26, que se llama Radioactivo DJ Evolution, donde vamos repasando todos los estilos de la música electrónica desde los años 70 hasta la actualidad. Pero claro, también hay unas ramas que se nos escapan por un sitio o por otro que iremos recuperando y retrocederemos, avanzaremos lo que sea necesario. Esta semana dedicada al electro, industrial y a grepo. Y como no, tendremos también nuestras secciones Ken Icahn con el mejor Melody House and Techno, Positive Reaction, la central radioactiva con sonido trance, Tecnolandia con Device Mallorca, que hoy además tenemos sesión suya de sonido house, las secciones Reacción en Cadena, Emergencia Radioactiva, Radioactivo DJ Hazard, Me Gusta, Nuclear Bone, Death Con One, Remember the Time 90s, y hasta donde lleguemos en estos 120 minutos que ponemos ya en movimiento.

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1: Bienvenidos a las noticias musicales radioactivas. Como siempre, en primer lugar, recordaros las vías de contacto con este programa, que son a través del correo electrónico info@radioactivodj.com. Repito, info@radioactivodj.com. Y también nos puedes buscar en la web oficial del programa radioactivodj.com.

sello Mindshake, liderado por Paco Osuna, presentaba el trabajo firmado por David Lowe y Ji Young, dos nombres que comparten escena desde el Reino Unido, pero con estilos bastante diferentes. David Lowe ya es un habitual del sello con presencia en cabinas como Fabric o Minix Rock Sound, mientras que Ji Young debuta tras haber contado con el apoyo del propio Osuna en varias sesiones. El lanzamiento incluye tres cortes, destacando Beat Boss, el tema conjunto que da nombre al EP y que mezcla influencias muy variadas desde lo urbano hasta detalles más clásicos. Un trabajo que refleja bien la filosofía Mindshake, artistas con personalidad propia y sonido reconocible.

presentaba un EP que gira en torno a esas noches en las que todo surge sin planearlo. Encuentros inesperados, gente nueva y momentos que se quedan. El proyecto mezcla influencias actuales con un guiño a sonidos de principios de los 2000 y además se lanza en dos versiones, en francés y en inglés, para reforzar ese carácter universal de la historia que cuenta. Más que un simple lanzamiento, Weekend transmite esa sensación de conexión que a veces solo ocurre en el lugar y momento adecuado.

El sello Bellos Guardo, impulsado por Jacques Lenoir, reúne en este lanzamiento a nombres como Xiaobai, Cigarette, Anjuice, en un EP que llega con 5 temas muy bien enfocados. Una colección que refleja el estilo del sello con ese sonido house actual, pero accesible, pensado para enganchar desde la primera escucha sin complicarse demasiado. Un trabajo variado que mantiene una línea clara y que sigue consolidando la identidad de Bellos Guardo dentro de la escena.

con No Turning Back, Mar Mosca vuelve a la carga con un tema que refleja muy bien su forma de entender la música, directa, actual y sin complicaciones. Un artista con recorrido dentro de la escena dance europea que ha ido construyendo su sonido con el tiempo hasta hacerlo reconocible en cuanto empieza a sonar. Esta canción encaja perfectamente con ese estilo más inmediato que conecta rápido con el oyente y se queda en la cabeza desde la primera escucha.

nombres más reconocibles de la escena electrónica australiana. El tema llegó con una historia curiosa detrás, ya que Low 99 lo fue moldeando poco a poco hasta terminar de encontrar su forma durante un viaje a México. Es allí donde acabó dándole ese giro más festivo y reconocible. El resultado es un track con mucha personalidad que refleja bien el estilo de ambos artistas y su forma de entender la música sin perder frescura. Y hasta aquí este el repaso por la actualidad electrónica. Recuerda que la escena no se detiene, evoluciona cada día y aquí en Radioactivo DJ te lo contamos como siempre, claro, directo y sin filtros. Volvemos en la próxima edición con más novedades, más tendencias y todo lo que está marcando el ritmo en la pista de baile. Esto ha sido Noticias Radioactivas con Carlos Villanueva.

Bienvenidos al radioactivo DJ Evolution. Volvemos a sumergirnos en las profundidades de la cultura industrial, pero esta vez abandonamos las fábricas oxidadas y los experimentos sonoros imposibles para entrar en un lugar mucho más peligroso: la pista de baile. Porque a mediados de los 80, la música industrial sufrió una transformación radical. Lo que antes era un movimiento artístico de choque, comenzó a convertirse en la banda sonora de clubs oscuros, sótanos alternativos y largas noches donde el negro seguía siendo el color favorito de absolutamente todo el mundo. Bienvenidos al electroindustrial. La segunda ola industrial fue muy distinta de la primera. La provocación artística seguía presente, pero ahora había algo nuevo: ritmo, mucho ritmo. Los sonidos mecánicos, las atmósferas opresivas y las voces inquietantes comenzaron a mezclarse con secuencias electrónicas contundentes, capaces de llenar una pista de baile. Había nacido la verdadera danza industrial.

Electroindustrial tomó elementos del EBM, del industrial clásico y del sin oscuro para construir un universo sonoro propio. Las voces susurraban amenazas, los sintetizadores parecían llegar desde un futuro distópico y los ritmos golpeaban con una precisión casi militar. Fue aquí donde apareció uno de los grandes temas recurrentes de la cultura industrial moderna, el llamado futurismo noir. Un futuro dominado por megaciudades, tecnología invasiva, inteligencia artificial y seres humanos cada vez más conectados a las máquinas. Mucho antes de que todos lleváramos un ordenador en el bolsillo.

si alguien quisiera rodar una película sobre una discoteca frecuentada por vampiros tecnológicos, probablemente utilizaría una banda sonora electroindustrial. Las letras exploraban temas de dominación, deseo, control, obsesión, tecnología y mundos posapocalípticos. Y aunque todo sonaba muy serio, la realidad es que muchas veces los asistentes simplemente estaban disfrutando de una noche de baile mientras parecían protagonistas de una película de ciencia ficción de bajo presupuesto.

la llegada del cibertecno. Durante los años 90, el género alcanzó una enorme popularidad dentro de la escena underground internacional. Aparecieron producciones más sofisticadas, sintetizadores más agresivos y una estética cada vez más ligada al universo cyberpunk. El término ciber comenzó a aparecer por todas partes. Ciberdance, ciberclub, ciberpunk, cibertecno. Parecía que si le añadías la palabra ciber a cualquier cosa, automáticamente se volvía un 37% más futurista.

mediados de los 90, algunos artistas decidieron que todo aquello todavía no era lo suficientemente intenso. Así nació el Agrotech. Una evolución extrema que combinaba la contundencia del EBM, la oscuridad del electroindustrial y una agresividad sonora sin precedentes. Voces distorsionadas, ritmos demoledores y sintetizadores abrasivos comenzaron a dominar la escena. Lo que antes parecía oscuro, ahora parecía directamente salido de una rebelión de máquinas enfadadas. ¡Wow!

electroindustrial consiguió transformar la experimentación industrial en una experiencia física y bailable sin perder su esencia oscura. Fue el puente perfecto entre el EBM clásico, el industrial moderno y toda la cultura ciber que dominaría buena parte de la electrónica alternativa durante las décadas siguientes. Y aunque muchos de sus artistas imaginaban futuros dominados por máquinas inteligentes, corporaciones despiadadas y ciudades decadentes, nadie predijo algo mucho más inquietante, que acabaríamos pasando horas mirando una pantalla en el bolsillo. Nos despedimos con uno de los mayores himnos de toda la historia del género. Soy Carlos Villanueva y esto ha sido Radioactivo DJ Evolution. En el próximo programa seguiremos recorriendo la evolución de la música electrónica. Hasta entonces, mantened vuestros implantes cibernéticos actualizados, evitad negociar con inteligencias artificiales sospechosas y disfrutad de la música, humana o no.

arte de sonidos limpios, bajos contundentes y melodías introspectivas. Kenaikan, Melody House and Techno y Progressive House con melodías que definen el presente y futuro dentro del underground de la música electrónica.

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4: Principios de los 2000, pantalones gigantes, CDs grabados con rotulador y gente diciendo pon esa otra vez. Y claro, aparece este misil sonoro que te hace mirar alrededor como si estuvieras entrando en una película futurista de bajo presupuesto, pero con muchísimo estilo. Dale espacio al cuello porque esto viene para hacerte a sentir fuerte. Radioactivo DJ con V1 Dead Cities.

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1: Pues como una semana más aquí en tu apartado Tecnolandia en Radioactivo DJ. Sabes que todas las semanas te presentamos un éxito de plena actualidad en cuanto a la música nacional e internacional se refiere. Esta semana nos vamos con un auténtico pelotazo.
2: Esta semana sonando en Tecnolandia, Eli Brown, Coming in Heavy. Y además, os recuerdo que dentro de un instante nuestro compañero Device estará en una sesión de mezclas House, Tech House al final del programa. Así que no os la perdáis. Escuchamos ahora esto.

iba a dormir temprano. Pero bueno, una más. Empieza el tema y automáticamente tu cerebro cancela cualquier plan aburrido. Da igual si estás en casa, en el coche o haciendo que limpias, porque al final acabas montando una mini fiesta tú solo. Y oye, eso también cuenta. LNYTN con Love Tomorrow.

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Esta es la sexta edición del año de Planeta Tecno, señores. Estamos en vivo, en directo para todo el mundo a través de internet, www.magielsony.com.ar, www.magielsony.blogspot.com. Estamos en vivo donde quiera que estés.

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0: Mani, la creación de DJ CHM para el único espacio de temas sueltos y exclusivos del sonido más lindo de Mangel Sony. Comenzamos a escucharlos así.
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Sonido Harmonic en el aire, señores, en este 9 de agosto. Para todo el mundo estamos en vivo. Semana de frío que se viene en la ciudad, 25 de mayo, que ya estamos pasándola. Estamos pasándola ya. Esperemos que sea uno de los últimos más grosos, ¿no? Obviamente, pero bastante frío. Viene bastante frío. Temperatura alta, baja. Así que bueno, vamos a tener que aguantar un poquito la semanita que viene. Y ya estamos pasándola, señores. Así que bueno, ahí estamos con muy buena música para estar disfrutando a través del 88.3 del dial. Estamos en Magic Sonic, estamos en Harmonic, estamos en duples con Ultra Electronic Music Station, también a través de internet. www.ultraelectronicmusicstation.blogspot.com. En duplex con Mangel Sonic, www.mangelsonic.com.ar. En todo el mundo sonamos, en todas las plataformas, impresionante, ¿eh? Sonido Harmonic 2026.

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Nos voló la primera hora del programa Harmonic del número 6 del año. Tremendo lo que suena, tremendo, brutal. Estamos armando unos avances espectaculares, ¿eh? Unos avances espectaculares para la radio. Nuevos avances en base a la música que suena, bien pero bien exclusivos, súper exclusivos como siempre, como es la radio nuestra, acorde a lo que es la música de nuestra radio, señores. ¿Sí?